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0: se fue.
1: La Berta, el gran Esteban solicitado, le enviamos para que sigan disfrutando, sigan echándole ganas, familias, allá al centro de la pista. Rápidamente avanzamos con un tema más. A la gente por allá del tropicalísimo Lomo.
2: Saludos para Enrique y su compadre Jera. Para los barrios no hay saludos. Salud para el Cuervo y el Pelón. Para el Canelo, salud para el Canelo. Para los barrios no hay saludos.
3: Y porque ser oaxaqueños es un orgullo.
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Colombia. Para toda la gente de Tijuana y de San Diego, California, compadre, hasta allá el saludo. Y préndame la Razer, compadre, porque ahora hasta Razer tengo, compadre. Y saludos para el viejón.

los temas románticos en esa noche, los temas modernos para todos los hombres libres en esa noche, se los presenta Tamborazo Chévere para todos ustedes.

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0: arriba Sinaloa, muchachos. Eso, véngase a zapatearle, zapatele como en el rancho. Y para la familia Atena, este es el tamborazo chévere.
1: Y nos vamos a Tijuana, compadre. Y San Diego, ¡vámonos!
2: Y puro zapateado, mi compa. Y este es el tamborazo.

Zapatele como en el rancho. Zapateadito, zapateadito. Vamos con el siguiente tema. Se titula Las Huilotas. Y si vinieron, muchachos,

0: Son zapateadito. Salud cordial para la tortillería de la Providencia, muchachos.
1: Y esto es puro tamborazo chévere, compadre. Desde Gómez Palacio, Durango.
0: Zapateadito, muchachos. Oye, mi compadre José Luis.
2: ¿Qué pasa, mi compa Osvaldo?
0: ¿Y quién tiene la dicha?
2: Pues, ¿quién más, compadre?

0: Dígame, compa Iván. ¿Qué pasó, compadre? ¿Qué pasó, compadre?
1: Vamos a zapatearle como en la Loma Durango.
0: ¿Sí se acuerda?
1: Sí, claro.
0: Pero a mí me gusta más cómo se zapatea en Sapiorís de Durango.
1: Véngase.
2: Y zapatea bonito. Y este es el tamborazo. ¡Chévere! ¡Chévere! Una música en vivo. Vamos a ver un saludo para toda la gente por aquí de Los Álamos y Fonavide. Para los tremendos bochos. Ahorita estamos grabando el segundo material, ¿eh? Hoy en vivo. ¡Bailen! ¡Bailen, muchachos!
1: ¡Zapatele como en el rancho, muchachos! ¡Ese tamborazo chévere! ¡Para el tremendísimo viejón! ¡Échele mi viejón! ¡Y arriba Guadalajara, Jalisco! ¿Cómo suena, muchachos?

zapateadito como en el rancho. Es el tamborazo chévere. Y no se asuste, no pasa nada. Y para todas las bonitas del tamborazo chévere, como suena.

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0: Padre, pues, rica cumbia cubana, y veamos para que sigan disfrutando más y más melodías, familias bonitas de aquí de Ejido Noé. Esperemos por ahí los muchachos se porten chido para que esto termine feliz.
1: Le voy a pasar un dato a todas las familias de aquí de Ejido Noé. Cuando el Gran Tiempo se formó, apenas tenía 3 días de formado y el sábado aquí estamos tocando. Estaba tocando el tamborazo Dinamita, Libre y el Gran Tiempo. Una semana teníamos de formado y ya estábamos tocando aquí. Aquí empezó el Gran Tiempo, por así decirlo, ¿eh? Vamos a enviarles otra melodía. A ver qué le parece las melodías tropicales.
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Así de bonito, ¿eh?

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Vamos a continuar con otro de los grandes temas del señor Eliseo Robles, que hace muchos años grabara también don Chuy Rodríguez, que ya no está con nosotros, se nos adelantó en el camino, pero bueno, aquí hay algunas fotos de él, y también le agradecemos hasta allá, hasta el cielo, todo lo que hizo por nuestra música norteña. Pero bueno, hoy en la voz del señorón Eliseo Robles, para todos ustedes, con cariño, los grandes boleros de la música norteña.

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3: Muy buenos días tengan todos ustedes. En esta mañana, dominguito 14 de junio del 2026. Y bueno, pues gracias al creador por darnos una oportunidad de estar aquí esta mañana con todos ustedes, traéndoles por ahí un poquito de todo, ¿no? De todo un poco, dijo aquel, ¿verdad? Dijo nuestro compañero. Así es, y bueno, pues nos vamos a ir por aquí con más música para todos ustedes en esta mañana. Ya que, bueno, tenemos por aquí el pronóstico del tiempo antes de que se me olvide. Bueno, tenemos por aquí un día bastante hermoso el día de hoy. Temperaturas máximas de 79 grados y mínimas de 49 grados. Un día totalmente asoleadito el día de hoy. Por ahí dice que va a estar asoleadito. También con un viento soplando de 8 millas a 10 millas por hora el día de hoy. Así de que ahí tienen lo que dice por ahí el meteorólogo. Pero ya saben, puede cambiar. Aquí cambia de segundo en segundo, ¿verdad? Y bueno, pues vamos a ir por aquí con los corridos.

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3: Continuamos en esta mañana aquí en Radio Voz Latina, ya que son las 7:33 y nos vamos por aquí. Con Michonita. Grupo Robles.

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3: Continuamos en esta mañana aquí en Radio Voz Latina, ya que son las 7:48. Vamos a mandar un saludo por ahí a toda esa gente que anda por ahí echándole ganas por ahí en Po, ahí de parte de Luis.

Hola Tina, buenos días. Oh, sí.

Continuamos en esta mañana. Y bueno, vamos a andar por aquí. Aquí una canción muy especial por allí. Ahí saludando al tigre que hoy está de manteles verdes. Está cumpliendo años el día de hoy. Y bueno, vamos a mandarle por aquí un pedacito y unas cancioncitas ahí para que celebre esta mañana y todo el día. Que siga cumpliendo mucho más. Y bueno, aquí va de parte de todos los que trabajan por aquí en Radio Voz Latina. Y nos vamos con la primera.

Continuamos en esta mañana aquí en Radio Bola Tigre. Bueno, pues a él vamos a echar unas cuantas por allí al tigre que está celebrando por allí. Yo creo que ya ahorita, a ver si lo sacan ahí a comer afuera, ya que está calientito el día, ¿eh? Ahí que lo pongan a cocinar. Así es. Y bueno, nos vamos a ir por aquí con los servicios a la comunidad. Dice, Yerba los invita este sábado 20 de junio a disfrutar de la música del grupo Legendarios de Chihuahua para festejar el Día del Padre y también disfrutar de los juegos del Mundial del Fútbol. Claro que sí, en vivo y a todo color, dicen. Así es, también tenemos por aquí Kelly Ríos, hija de Héctor Ríos. Y Delia Ríos fue diagnosticada con cáncer a petición de la comunidad y en fin de recaudar fondos para su apoyo, se organizó un evento el 20 de junio del 2026 en la 1672 Sur Highway 81 en Malta, Idaho. Las actividades, incluyendo un recorrido de motociclo y vehículos, dice side by side, así y juegos. Claro que sí, también va a tener por allí, se empezará a las 11 de la mañana. Así es de que pueden por ahí participar o ir a apoyar a esto por esta causa. También va a estar por allí barbacoa, también va a haber comida, va a haber música. También, para más información, se pueden comunicar al 208-431-4021. Ahí se pueden comunicar para más información. También tenemos por aquí, dice, Operación Niño de Navidad, recaudación comunitaria, venta de garage y feria de artesanía. Grandes hallazgos, diversión para todos. Comenzando el viernes, bueno, se comenzó el viernes 29 de mayo, dice, hasta el domingo 14 de junio, que viene siendo el día de hoy. Así es de que, bueno, hasta las 8 de la mañana a las 8 de la noche, en la 923 de la calle A en Rupert. Artículos nuevos y agregados diariamente.

Gente humilde y trabajadora es lo que distingue a esta tierra sin igual. ¡Cómo extraño pasear a caballo y oír la banda retumbar! Por supuesto, ya saben de quién les hablo, del mérito Cueneo Michoacán. Y precisamente así se llama el son, llegando a Cueneo, pero lo toca Banda Cerrada.

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7: Continuamos aquí en esta mañana y bueno, vamos a andar por ahí esta canción también, por ahí, por el tigre y toda la gallada también. Y nos vamos con esta que dice...

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Continuamos en esta mañana aquí en Radio Volatina. Bueno, pues ahí están escuchando un poquito de todo para que disfruten esa canción por ahí de Tinguitiro. Claro que sí, saluditos a toda esa gente de por allá de Michoacán.

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1: Continuamos aquí en esta mañana y vamos a mandar un saludo por ahí para el Tragabalas. Con este parecito de ahí del piporro.
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Continuamos en esta mañana. Bueno, pues aquí nos pidieron por allí una cancioncita de Pepe Zavala. Bueno, la única que encontré es El Rey de las Espuelas. A ver si esa es, ¿eh? Es la única que encontré por allí.

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1: Continuamos aquí en esta mañana, aquí en Radio Voz Latina. Y bueno, pues ya son las 9:02 a.m. y tenemos por aquí la invitación de Jace Barros. Invita este sábado 20 de junio a disfrutar de la música del grupo legendario de Chihuahua para festejar el Día del Padre y también disfrutar de los juegos del Mundial de Fútbol en vivo. Claro que sí, también, y acuérdense que Ellis Ríos, hija de Héctor Ríos y Delia Ríos, fue diagnosticada con cáncer, dice, a petición de la comunidad, y el fin de recaudar fondos para su apoyo, se organizó un evento el 20 de junio del 2026 en la 1672 de la calle Sur, Highway 81 en Malta. Idaho, las actividades incluirán un recorrido de motorcycle, vehículos side by side, así como juegos, también comida, música y muchas cositas más por allí. También habrá barbacoa, también, claro que sí. Y hay que ir a la barbacoa, ¿verdad? Saben de que tengo muchas ganas de la barbacoa que hacemos por allá en Villanueva, Zacatecas. A ver si por ahí me desbalago y me trago por ahí unas cuantas libritas para hacer una. Y bueno, también, para más información, se pueden comunicar al 208-431-4021 para cualquier pregunta. Ahí tienen la invitación, así es de que ahí saben. Y bueno, pues nos vamos a ir por aquí en esta mañana con más música. Y bueno, yo, dice, no compito yo con nadie, no. Así es de que yo nomás pongo la música, dijo aquel

Continuamos en esta mañana aquí en Radio Bola Latina. Y bueno, pero vamos a ir por aquí con otro parecito de canciones por allí, saludando al festejado el día de hoy, por allí saludando al tigre y a toda la gallada. Y esta va de parte de todos los que lo quieren por aquí en la radio, y por los amigos y los enemigos también. Ahí le va por aquí, porque no hacemos monedita de oro, ¿verdad? Y nos vamos con esta que dice por aquí.

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12: Continuamos en esta mañana, ya que pasan 25 minutos después de las 9 de la mañana. Y bueno, y nos vamos a ir por aquí con algo de el misterio

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8: Continuamos en esta mañana aquí en Radio Voz Latina, pues ya son las 9:36 minutitos. Y bueno, vamos aquí con algo de Don Pepe Aguilar.

0: Sí, señor. Vaya. No vuelvas a apostar.
1: Continuamos. No, pues esa de Pepe no es mía. Alguien se la puso por allí en mi página. Así es, y bueno, pues vamos, sigamos por aquí con una música para todos ustedes, ya que solamente faltan 20 minutitos para las 10 de la mañana y nos vamos por aquí.

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0: todavía queda esperanza, porque el mismo Dios que sana heridas todavía sigue levantando almas. Cristo vive. Amén.
1: Ayer continuamos. Bueno, pues yo me retiro ya. ¿Cuál continuamos? No, ya me retiro. Ya se me acabó mi cora. Así es de que, bueno, pues hay que disfrutar cada día que nos da la vida. Cada día, esté bonito, esté feo, ¿no? Hay que disfrutarlo porque, pues, cada día es un día más de vida. Así es, y bueno, pues, mi nombre es Salvador Valle, y hasta mañana, si Dios nos lo permite. Hasta luego.

Bueno, pues nos vamos a ir por aquí con la última, ya que ahorita me acaban de hablar. Pero ya saben, mientras estemos aquí, les ponemos sus canciones. Vamos a ir por aquí con una de Vicente Fernández. Las mañanitas ahí saludando al tigre que está de manteles verdes o rojos, azules y de todo, ¿no? A veces nos invita al pastel. Y bueno, ya estaba de parte de aquí de la brocha para el tigre.

Hola, les habla Damián David Rodríguez. ¿Sabes qué? 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Por eso escucho Memorias Inolvidables con Nano, aquí mismo en Voz Latina.

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por qué esconderme si el buitre de la montaña no tiene miedo a la muerte. 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
5: Y bueno, buenos días, compadre. Ya estamos aquí. Así es que nos vamos a ir con música, con pura música romántica. Bueno, ahí saludando al compadre Martín Tenorio, empresario por ahí de Gabor, de mero Zacatecas. Y también a todos los negocios hispanos, todos los talleres de soldadura, todos los restaurantes, las loncheras y toda la gente que está en sintonía, para las amas de casa también, como que sí, como que no. Y bueno, nos vamos a ir de volada porque hay que aprovechar el momento y hay que estar bien alegres, compadres. Nos vamos con esta, la otra y por aquí para el señor Martín Tenorio. Ahorita le vamos a coger unas, dos, tres buenas. Así es que así es la cosa, hay que darle gracias a Dios nuestro Señor por este día tan bonito, compadres, muy agradable, va a estar un poco caliente, ¿verdad? Pero bueno, no importa, así es que vámonos con música, compadres, para que se les quite la tristeza.

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3: Y bueno, aquí seguimos recordando la música por allá de nuestro México, compadres. El Tamborazo, la banda, vienen las cumbias, viene de todo. Así que vamos a pasar a saludar a todos los amigos de la Radio Latina por allá, a mi compadre Chuchín. Por ahí a mi compadre Víctor Ortiz, échale ganas, Víctor. Ahorita te aviento tu canción, mientras te voy a aventar una del Tamborazo para toda la raza de mero Zacatecas. Por ahí para el compadre Martín Tenorio, que es también de Zacatecas, Ramiro González de Guanajuato, y bueno, para toda la raza de Michoacán, por ahí para Freddy Vega, y para toda la más gente de Sinaloa, compadres, por ahí para mi compadre Jorge Guerrero, Lupe Guerrero, y para toda la raza del mundo mundial, compadres, para la gente por allá que viene de Querétaro, los Picapiedras, de Aguascalientes, de Colima, por ahí de Tepic, Nayarit, de todo el mundo mundial, la raza de Honduras, de Nicaragua, El Salvador y de todos los demás países, compadres. Vamos a seguir. Viene el Tamborazo, viene también por ahí Ramón Ayala. Y bueno, vienen también los Cadetes de Linares. Ya vienen los Cadetes de Linares, Chalino Sánchez. Viene de todo, compadres. Así es que ahí viene el Toro Requesón también, que no lo pidieron. Nos vamos con esta otra y seguimos con mucha enjundia, mucha alegría, compadres. Este día domingo, que ya estamos avanzando el mes de junio, y bueno, ya viene julio a festejar July 4, el 4 de julio. ¿Qué vamos a festejar? Pues vamos a investigar, ¿verdad? Así es que estamos a 14, compadres. Vámonos, recio, con esto que dice así. Y bueno, por ahí también para todas las amas de casa, que nunca descansan, doctoras, babysitters, y de todo lo demás, ¿verdad? ¡Ah, qué caray!

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1: Y bueno, así es la cosa, compadre. Aquí seguimos con mucha armonía, con mucha enjundia, mucha, ¿qué más? Así es que festejando que el día está muy bonito, compadres. Va a estar un poco calientito, un poco calientote, ¿o cómo va a ser? Así es que salud por ahí para mi compadre Víctor Ortiz, que dice que le va a echar más ganas que el buitre. ¿Cómo que sí? ¿Cómo que no, compadres? Le vamos a mandar esta canción y enseguida viene el caballo de mi padre. Y enseguida viene Soy Norteño. Ahí te va, Víctor. Échale ganas, porque si no, entonces, ¿qué? ¿No vamos a jugar las carreras que dijimos? ¿O te me vas a rajar? ¡Vámonos, compadre! Pa' Víctor Ortiz.

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3: Y bueno, así es la cosa, compadre. 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Así es que seguimos con más música. Y bueno, dedicándole este programa al señor, ¿cómo se llama? No te digo, Víctor Ortiz, que por ahí le está echando ganas. Se está listando para hacer unas carreras con el buitre y con Rubén. A ver quién gana, además de que él nos gana, ¿verdad? Vámonos, compadres, para Víctor Ortiz.

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1: Y bueno, así es la cosa, compadre. Nos vamos a ir con servicios comunitarios. Yes Bar los invita este sábado 20 de junio a disfrutar de la música del grupo Legendarios de Chihuahua. Para más y para festejar el Día del Padre. Y también disfrutar de los Juegos del Mundial de Fútbol, compadres. Así es que ahí puede ir a aventarse un tacuache y disfrutar del fútbol. Y bueno, también, Kelly Ríos, hija de Héctor y Dalía Ríos, fue diagnosticada con cáncer a petición de la comunidad y en fin de recaudar fondos para su apoyo de organizo un evento el 20 de julio del 2026 en el 1672 Sur Highway 81 Malta, Idaho, compadres. Las actividades incluirán un recorrido de motocicletas y vehículos. Así es que si quiere usted participar, ahí puede usted incluirse y ayudar a esta causa. Así es que el sábado 20 de junio a las 11 a.m. el recorrido comienza. Y también el registro para motocicletas es a las 10 de la mañana, para que tengan tiempo, ¿verdad? Así es que por familia, $40 para que vaya usted a disfrutar de ese espectáculo. Y bueno, ahí están invitados, compadres. Música, van a tener música. Si se quiere contactar con Jacob al 208-431-4021, 208-431-4021. También habrá juegos para motociclistas. Se aceptarán artículos para subastar y serán subastados durante el barbecue. Y bueno, va a estar bueno, compadres. Así es que ahí está la cosa. Nos vamos con más música y seguimos aquí en el chisme del día domingo. Hay que hablar de toda la gente, de todo el mundo, para que no se estrese, ¿verdad? Ahí te va, Víctor, ahí te va la otra. Para ti, para Rubén, para el buitre, para el ruco y para todo el club de los chicharrones prensados. Por ahí para Chuchín, que ya nos anda alcanzando, Ramiro González. También para Martín Tenorio. Ahí va esta, para todos los chicharrones, compadres. ¡Vámonos!

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6: Y bueno, así es la cosa, compadres. Nos vamos complaciendo a la raza por ahí de Borman, Oregón. Los que trabajan por ahí en la lechería de La Rueda, le dicen, un pueblo muy pequeño, pero muy bonito. Muy fantasioso, está pegado al río Columbus, por allá para el lado, lindando con Washington, con tres cities, ahí con Kennewick, Pasco, Richland, por ahí por Prosser, Sunnyside, y muchos lugares más bonitos por ahí, por Yakima, ya yendo para el lado de Seattle, compadres, por allá anduvo sopiloteando, volando el buitre, por allá anduvo trabajando, así es que está muy bonito por allá por el lado de California también, por Bakersfield, los baños, por ahí, por Fresno, California, compadre, San Francisco, por ahí anduvo también el animal voloteando. Así es que hay que conocer el mundo, compadres. También pasamos por ahí por Canadá y anduvimos por allá en Alaska. Anduvimos en Alaska, por allá donde empacan el salmón, el pescado. Así es que, bueno, la culpa no tengo yo de que tenga la pata, ande pata de perro, ¿verdad? Hay que conocer el mundo, compadres, hay que conocerlo. Hemos andado por acá, por Montana. Hemos andado para Chicago, hemos andado por allá para la ciudad esa, la ciudad muy moderna que se llama, ¿cómo se llama? Les digo ahorita o les digo después, para Nueva York, Por allá en Nueva York hemos andado también, compadres. Vámonos con esta, la otra y la otra. Por ahí para la raza que anda con las pintas en las engordas, en los criaderos de chivos, de marranos, donde quiera que anden, para todas las mujeres trabajadoras, para todos los hombres trabajadores y para los que no trabajan como el buitre, pues también les mandamos saludos. Vámonos con esta que dice, mi último adiós. Hoy nomás, puro hablando de que ya me voy y no me voy, ¿verdad?

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8: Y bueno, bueno, así es la cosa, compadre. Aquí seguimos bien junteados, bien alegres, bien contentos. Así es que nos vamos complaciendo a mi compadre el Traga Balas, por allá al Alacrán. A todos los cocineros, cocineras, a todos los meseros, meseras, a todos los barrenderos, barrenderas, y a toda la gente trabajadora que trabaja, donde quiera que trabaje, compadres, vámonos, vámonos, vámonos volando, dijo el buitre.
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1: Y bueno, así es la cosa, compadre. Nos vamos a ir con servicios comunitarios. Y bueno, una traila doble fuera de Rupert. Así es que por ahí está de renta. Comuníquese al 208-670-2987. 208-670-2987. También operación Niño de Navidad. Recaudación comunitaria, venta de garage y feria de artesanía. Grandes hallazgos, diversión para todos. Comienza el viernes 29 de mayo hasta el domingo 14 de junio. Ya, esto ya se acabó, ¿verdad? No les digo, ya estamos a 14. A 14, así es que se acaba el día de hora, compadres. El día de hora, de 8 a.m. a 8 p.m. todos los días en el 923 East Street en Rupert. Artículos nuevos agregados diariamente. ¿Quieres donar? Nos encantaría recibir tus artículos usados en buenas condiciones, en buen estado. Contacta a Rolly Mac al 208-431-2865. 208-431-2865. Las donaciones también pueden dejarse en el 923 Street, en Rupert, del 28 de mayo al 8 de junio. Bueno, pues ya pasó, compadres. Como quiera que sea, ahora es el último día. Todos los fondos benefician al programa Mini Casia Operación Niño. Así es la cosa, compadre. Nos vamos con más música, más alegría. Para toda la raza que está en sintonía, para todos los que trabajan por allá en el campo, en los caballos de acero. Los que trabajan en lo que trabajen en el campo, mis respetos, moviendo las líneas. Para todos los que mueven líneas, por ahí también para la brocha, vienen tus canciones, brocha. Ya mero te toca, ya mero te toca. Vámonos, compadres, con esto que dice así.

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2: Y bueno, así es la cosa, como nos vamos a ir complaciendo por ahí a la brocha y a todos los compadres que andan por ahí echándole ganas en este día domingo. Así es que nos vamos con esta que dice La dueña de mi vida con Nadia. Vamos a ver si se la sabe y si no, por ahí buscamos a quién, ¿verdad? ¿A quién buscamos?

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1: Y bueno, así es la cosa, compadres. Así es que todo el mundo mundial anda ahorita acelerado. Y bueno, en México no es la excepción. Así es que la celebración, la ceremonia de la apertura. Y bueno, sobre el fútbol, un deporte que es ahorita muy importante, es mundial, internacional, lo que se celebra con el deporte del fútbol, compadres. Y bueno, vamos a pasarles por aquí un detalle que les van a explicar por aquí, compadres, de lo que está pasando por allá en la Ciudad de México sobre el orgullo de nuestros futbolistas, ¿verdad? Que hasta ahorita vamos ganando, quién sabe al rato, así es el deporte, así es que no hay que estar seguros de nada en esta vida más que de irnos para el otro mundo, ¿verdad? Vámonos, compadres, ahí les va.
2: Con los ojos del mundo sobre México, tambores, cultura indígena y un despliegue de música latina marcaron el inicio de la Copa del Mundo 2026, en un estadio que hizo historia al convertirse en el primero en albergar tres partidos inaugurales de un mundial. Manal fue el encargado de dar las primeras notas de una ceremonia que reunió artistas de distintos rincones de América Latina, Belinda, Los Ángeles Azules y J Balvin, entre otros. El momento más esperado llegó con Shakira y Burna Boy, quienes presentaron Dai Dai, el tema oficial del torneo.
3: Los mexicanos estamos muy honrados.
2: Salma Hayek dio la bienvenida al mundo desde el centro del campo, antes del desfile de las 48 banderas de las selecciones participantes. Y entre 80,000 almas orgullosas de su país, el tapatío Alejandro Fernández entonó el himno nacional que llegó al fondo del corazón de la afición. Pero la fiesta había comenzado desde horas antes a las afueras del Estadio Ciudad de México. Con música de mariachi fueron recibidos los aficionados.
4: No dormimos, pero ahora sí que teniendo la ilusión de estar aquí en el Mundial, ¿no? Que ahora sí que vivir esta nueva experiencia y apoyar a la selección, ¿no?
2: Como Oscar, quien viajó desde Michoacán con su esposa, miles llegaron con la ilusión de presenciar un momento que muchos esperaron durante años. Inició el partido y con él el sueño de millones de aficionados que volvieron a ver rodar el balón en una inauguración. Minuto 8 y con una jugada precisa, Quiñones marcaba el primer tanto de México, desatando el grito contenido de miles de aficionados.
5: Viene el Piojo con este centro, Raúl.
1: Y bueno, así están las cosas. Así están las cosas. No te digo. Así están las cosas por allá en México, compadres. Así están ahorita, está bien injundiados, bien alegres, bien contentos. Porque, bueno, salió nuestro México, salió por ahí muy bien nivelado, salió triunfante, y bueno, ojalá y sigan así las cosas. Por lo tanto, nos vamos por ahí complaciendo a la madrina de la radio, que dice que también está contenta porque ahorita se va a aventar un bailongo, ahorita va a desatar un desbarajuste ahí, va a mover el guayín para que se le caiga el mojo de las bisagras. Y bueno, para toda la gente que está en sintonía, para todas las amas de casa, para todas las que trabajan y las que no trabajan, como quiera que sea, le echan ganas a seguir en esta vida, compadres. Vámonos recio con esto que dice así.

cosa, compadre, aquí andamos bien enjundados, bien alegres, bien contentos. Para toda la raza que anda por allá en Michoacán. Por allá andan en la Playa Azul, en Lázaro Cárdenas. Se andan por allá echando unos clavados, otros andan por ahí haciendo unos camarones y otros aventándose un guachinango bien doradito ahí con los niños, porque ese pescado es el mero, mero indicado para los niños, porque nomás tiene espinas en el cerebro, y nomás. ¡Ah, qué caray! Nomás tiene la espina dorsal, las espinas, y ya para todo lo demás, pura carnita, compadres, pura carne de pescado, el guachinango. Así es que recordando por allá, Colima también, que hacíamos el ceviche del pescado sierra, tiene un sabor muy especial, muy, muy bueno, compadres. Y bueno, en este año, si Dios quiere, a ver si nos damos una vuelta por allá, por Michoacán, por Cancún, has de tener mucho billete. Bueno, cualquiera que sea, compadres, ahí si me quieren dar una ayuda, ahí voy a poner una cuenta en el banco, no te vayas a rayar. Así es, como quiera que sea, compadres, vamos a ver cómo le hacemos. Nos vamos de raite, nos vamos caminando, a ver qué hacemos, pues tenemos que ir a dar una vuelta a la familia por allá a México, ahí a Colima, a Jalisco, yendo por allá a Patalpa, Jalisco, compadres, qué bonito esa trayectoria, visitando a toda la, a la Virgen de ahí, San Juan de los Lagos, al Cristo Rey de Guanajuato, allá donde tengo unas tías bien paradas.

bien frías. Por ahí en mero Guanajuato, mis tías las frías. Bueno, como quiera que sea, compadre, vámonos con esta otra que dice, yo soy norteño. Y también mandando saludos por ahí a toda la compañía que anda por ahí en el field, moviendo las líneas, dicen que ellos no se rajan, son como Vicente Fernández, no me sé rajar. Vámonos, échenle ganas. Un saludo para toda la raza de Colima, la raza de Tijuana, la raza de Los Ángeles, California, por ahí para el Palencho. ¿Qué anda haciendo, Palencho? ¿Qué anda haciendo por ahí mi primo en quesería, mi primo Camacho? Por ahí para este camarada, para el Chema, para el Trine Cepeda, Ramón Guardado y para toda la raza de Colima, de quesería Colima, compadres. ¡Vámonos!

compadre, para toda la raza por allá del Estado de México. Por ahí para mi compadre Abel Tapia, dice que quiere aventarse una bailadita con los Carquis. Así es que aquí está al momento, al instante. Para toda la raza por allá, Estapa de la Sal, la raza de Veracruz, la raza de Guatemala, la raza que le gusta cumbias por allá para el lado de dónde, de Guatemala, el lado de Chiapas, para los chapanecos, para todos los chapanecos. Vámonos con esta que dice, cuídate de un pescadito, no les digo.

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11: Y bueno, bueno, así a la cosa, compadres. Nos vamos a ir con más injundia, más alegría. Y bueno, vamos a por ahí a complacer a mi compadre Ricky. Vamos a poner esta canción y luego viene otra por ahí para el Tigre Helado Cientos, que está cumpliendo sus 15 años. Y bueno, así es la cosa, compadres, para el Tigre Helado Cientos y por ahí para todos los compadres que andan por ahí bien ambientados, bien enjundiados. Ahorita le voy a poner las mañanitas, pero primero le vamos a poner esta cumbia para que se ponga a mover el jiote. Para que se ponga a mover el jiote, el tigre, con los carquis. Vámonos, compadres, échenle ganas. Tráete un taquito de carne asada, tigre, con una de lo que quieras, ¿va? Un agua de perdida. Vámonos, ahí está, échenle ganas.

Y bueno, señor, la cosa, compadre, es por ahí para el Tigre que está cumpliendo sus 15 años. Como que sí, como que no, le vamos a aventar las mañanitas con mi compadre Vicente Fernández. Y luego viene por ahí Sonora y sus ojos negros con los Mada Flowers. Así es que nos vamos con más alegría, más injundia, con más y más y más. Estamos al puro millón pasaditos, Tigre, ¿cómo andamos? ¿Cómo anda por ahí la cosa? Bueno, para ir partir toda su familia, las mañanitas, que dice que su familia lo quieren mucho. Qué bueno, que estén festejando por ahí al viejón, que ya viene perteneciendo a los Chicharrones Prensados. No, todavía está joven el muchacho, le están haciendo su pachanga de los 15 años. Vámonos, échenle ganas, compadres. Ahí te va, Ricky. Las mañanitas y luego viene Sonora y sus ojos negros, de parte del Ricky y bueno, de todos los radioescuchas. Y de todos los compadres de aquí de su radio Bolatina. ¡Vámonos!

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6: Y bueno, bueno, así es la cosa, compadre, ya nos estamos retirando. Por ahí viene Denis Bardales, él de Guanajuato. ¿Cuál de Guanajuato tú? De allá de Honduras, el Catracho. Así es que nos vamos con esta pal tigre, la otra pal tigre, y la otra pal tigre, y la otra pal tigre, festejando sus 15 años. Así es que ahí te va, tigre, de parte de Ricky Martínez, el Gavilán, puro animalero hay aquí, puro animalero. ¿Dónde está el Puma de Durango? No les digo, ¿dónde está el otro y el otro y el otro? ¿Dónde están? Andan escondidos. Ahí te va, tigre, esta, la otra y la otra, con los Madalenos, para que no se oiga mal.

Y bueno, ya nos despedimos, ya llegó el catracho, Denis Bardales, alias el Follow Me, dice que ya me salga, bueno, ya me salgo. Ah, nos vemos, compadres. Para el Puma de Durango, que ya habla lo último y todavía se enoja. Todavía se pone sus moños. Ahí te va, palomo y nomás. Ahí te va, Puma. Para toda la raza de Durango, los años en mi espalda. Con, qué caray, a ver, ¿con quién dijo? Ya le iba a poner con otros y luego me regaña. Los viejones de Linares, no te digo, ya le ibas a cambiar.

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de junio, ya nos quedan unos cuantos, 16 días más, y estamos, ya va a pasar la mitad de año, ¿no? Más adelante tengo información acerca de lo que está pasando en el fútbol, la Copa, que es el evento más importante del fútbol, ¿no? Cuando cada 4 años se realiza el Mundial de Fútbol aquí en Estados Unidos, lo mismo que en México y en Canadá. Y luego los resultados el día de ayer y el primer partido de esta mañana, que era Curazao contra Alemania. Eso va a ser más adelante. Vamos a comenzar con algo de Los Temerarios, vámonos con esta canción entonces.

0: Bueno, continuamos aquí en su radio comunitaria Voz Latina. Ya son la 1:25 de la tarde. Aquí tenemos unos servicios comunitarios y una invitación de parte del Jazz Bar. Este próximo sábado 20 de junio a disfrutar de la música del grupo legendario de Chihuahua para festejar el Día de los Padres y también disfrutar del juego del Mundial en vivo. Eso es allá en Rupert.
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0: Aquí también otro servicio comunitario es de Kaylee Ríos, hija de don Héctor y doña Dalia Ríos, fue diagnosticada con cáncer a petición de la comunidad y al fin de recaudar fondos para su apoyo. Se organizará un evento el próximo sábado 20 de junio, va a ser en el 1672 Highway 81, esa es en Malta. Y las actividades incluirán un recorrido en motocicleta, vehículos, una de esas side by side, así como juegos y mucho más. Así es que eso va a ser, y dice que recorridos por ríos, la fuerza, esperanza y amor. Y va a ser a las 11 de la mañana comienza el recorrido. Vamos a continuar aquí, a ver si tenemos otro. También se renta, dice una traila a las afueras de Rupert y puede comunicarse una doble. Traila es el 670-2487. Continuamos aquí en su radio comunitaria Voz Latina con más música.

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1: Bueno, continuamos aquí en su radio comunitaria Voz Latina. Fíjese que pues ya se dio la primera sorpresa, ¿no? Porque se trata de una potencia de fútbol a nivel mundial. Alemania le gana a Curazao 7-1. Y ayer también, ayer jugó Qatar, empató 1-1 contra Suecia. Brasil, la sorpresa, ¿no? Con Marruecos 1-1 también. Haití perdió 1-0 con Escocia. Austria le ganó ayer a Turquía 2-0. Más adelante va a jugar Japón. A ver con quién juega Japón. Ahorita vamos a buscar la información y eso va a ser en Monterrey, México. Vamos a continuar con la música. Un saludo para el buen Adán que anda en sintonía de Voz Latina. Aquí lo dejamos también para los vecinos aquí de Voz Latina. Ahí donde los cholos toman café. Vamos entonces con de Natalio Reyes con el Piporro.

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Bueno, continuamos aquí en Voz Latina, su radio comunitaria. Fíjese que en un operativo entre el ejército, en el ejército de Estados Unidos y también allá en Caracas, en Venezuela, dice una región minera al suroeste del país sudamericano que saldó con la muerte de Héctor Guerrero, más conocido como el Niño Guerrero, considerado el máximo líder de la organización criminal El Tren de Aragua. Venezuela tiene el derecho de conocer los términos exactos del arancel legal y los mandos responsables de la operación, expresó una organización no gubernamental en el comunicado. Vamos a continuar con más música. Ya nos quedan solamente 6 minutos para que sean las 2 de la tarde aquí en su radio comunitaria Voz Latina. Tenemos esta canción de Aníbal Velázquez. Es la canción es Sal y Agua.

Bueno, encontramos aquí en su radio comunitaria Voz Latina. Recuerda, el número en cabina es el 678-2280. Estamos en la segunda y última hora. Más adelante, mi compañero Rubén Bautista va a continuar con la programación de su radio comunitaria Voz Latina. Pero aquí los dejo con otra canción que tenemos por acá.

Bueno, continuamos aquí en Voz Latina, su radio comunitaria. Que tengo un poco de información. Dice que el presidente de Estados Unidos, Donald Trump, afirmó este domingo que el ataque de Israel de hoy contra Beirut, en la capital del Líbano, no debería haber ocurrido, sobre todo el día que se prevé que Estados Unidos e Irán firmen un acuerdo de paz. El ataque de esta mañana contra Beirut no debería haber ocurrido, sobre todo el día especial, el que estamos tan cerca de alcanzar un acuerdo de paz. Israel tiene el derecho de defenderse de las amenazas, pero el ataque al que respondió fue muy leve e insignificante. Nadie resultó herido ni murió, escribió en su red Truth Social el presidente de Estados Unidos, Donald Trump. Vamos a continuar con más música aquí en Voz Latina.

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1: Bueno, continuamos aquí en su voz latina. Fíjese que se está rentando una traila doble y está a las afueras de Rupert. Y para mayor información, usted puede comunicarse al 208-670-2487. También el Jazz Bar en Rupert los invita este próximo sábado 20 de junio a disfrutar de la música del grupo legendario de Chihuahua para festejar el Día del Padre. También disfrutar de los juegos del Mundial de Fútbol en vivo.
0: Está la playa Cedeño, Amapala y la playa.
1: También Kaylee Ríos, hija de don Héctor y también de doña Dalia Ríos, fue diagnosticada con cáncer a petición de la comunidad y el fin de recaudar fondos para su apoyo. Se organizó un evento el 20 de junio, el próximo sábado, en el 1672 Hawaii 81 en Malta. Y las actividades incluirá un recorrido en motocicleta y vehículos y también una side by side, así como muchos juegos. Ese dice que recorridos por ríos, fuerza, esperanza y amor, y va a comenzar a las 11 de la mañana. Va a tener también, dice, música y muchas actividades más. Y también habrá juegos, dice, para motociclistas. Vamos a tener aquí en su radio comunitaria con más música.

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0: Bueno, continuamos aquí en Voz Latina. Fíjese que en Cuba, dice que Cuba volverá a tener este domingo otra jornada de prolongada de apagones en un 62% en su territorio afectado a la vez en el horario pico durante la tarde y la noche de mayor demanda de energía eléctrica debido a la crisis energética, según datos estatales de la Unión Eléctrica. Y también el país caribeño vive una crisis energética, dice, desde el 2024, agravada hasta el extremo desde enero pasado por el asedio del petróleo de Estados Unidos, que la ONU ha calificado de contrario y del derecho internacional. Bueno, vamos a continuar con más música. Tenemos aquí una canción del grupo Manía.
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Bueno, continuamos aquí en Voz Latina. Fíjese que ahorita está llevando a cabo el partido entre, vamos a ver, Holanda o los Países Bajos, como se conoce, ¿no? Con Japón, y va el minuto 42 del primer tiempo y el marcador 0-0. Más adelante, bueno, tengo más información, a ver si no cambia el resultado. Pero vamos a continuar con más música aquí en su radio comunitaria Voz Latina.

Bueno, cuando son las 2 de la tarde con 55 minutos, pues yo deseo retirarme. Mi compañero Rubén Bautista va a continuar con la programación de Voz Latina en unos minutos más. Así es que los dejo con estas canciones y nos reencontramos la próxima semana aquí en su radio comunitaria.

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1: Bueno, bueno, pues muy buenas tardes. Aquí haciendo presencia el mentado barrendero de la 91.9. El único. Porque nadie me copea, nadie quiere barrer aquí. Pero bueno, así es la vida. Vamos a anunciar estos anuncios comunitarios. Kaylee Ríos, hija de Héctor y Dalía Ríos, fue diagnosticada con cáncer a petición de la comunidad en fin de recaudar fondos para su apoyo. Se organiza un evento el 20 de junio de este año en el 1672 Sur Highway 81 en Malta, Idaho. Las actividades incluirán un recorrido de motociclistas y vehículos side by side, así como juegos, y también va a haber comida. $40 por familia para asistir a participar en el recorrido. Va a haber, creo, y música con Lane Bowen. Y para más información, si quieren llamar al teléfono 208-431-4021, para la gente que estén dispuestos a ir a apoyar esta causa, ¿sale? Jace Ball les invita, sábado 20 de junio, ya pasó esto, ¿no? El 20 de junio. Jace Ball les invita este sábado 20 de junio a disfrutar de la música del grupo Legendarios de Chihuahua, para festejar el Día del Padre, también disfrutar de los Juegos del Mundial de Fútbol en vivo. Así es que si quieren ir a mirar el fútbol allí, Jay's Bar es el lugar indicado. También queremos irnos con otro que tenemos por aquí. Vamos a ver dónde se nos peló Baltasar. Se nos está chispoteando aquí los patrocinados, alguien me los desbarató aquí. Cincho, que fue mi amiguito Dennis. ¿Dónde andas? ¿Dónde andas, Dennis? ¿Por qué te me vas? Bueno, les queremos recordar de... Acá está. Operación Christmas Child. Ay, pues su mamá, esto nos deben de poner esto en español porque para el inglés como que todavía no. El follow me nos falla. Operación Navideña de Navidad, recaudación comunitaria, venta de garaje y feria de artesanías. Grandes hallazgos, diversión para todos. Comienza el viernes 19 de mayo hasta el domingo 14 de junio, que viene siendo ahora, ¿no? Eso, así es, hasta ahora. O sea, es el último día. De las 8 de la mañana hasta las 8 p.m., o sea que todavía hay por ahí unas cuantas horas para que vayan hasta las 8 de la tarde. 923 A Street en Rupert. Artículos nuevos agregados diariamente. ¿Quieres donar? No, nos encantaría recibir tus artículos usados en buen estado. Contacto a Rolly Mac al 208-431-2865. Las donaciones también pueden dejarse en el 923 de la A Street en Rupert, del 28 de mayo, como decimos, hasta el 8 de junio. Todos los fondos, beneficios al programa Minicasha Operación Niño. Bueno, pues esas son las informaciones que tenemos por ahorita para nuestra comunidad, ¿sale? Todos nosotros aquí vamos a estar un ratitillo hasta que llegue el Rey Vega de 5 a 7. Bueno, vámonos, seguimos avanzando.

Hoy tenemos la bonita música del grupazo Brindis. Y nos vamos a ir con esta de los viejones de Linares que dice: los años a mi espalda. Ay, Dios mío.

0: tema de los viejones de Linares con el bonito tema Los años a mi espalda. Bueno, pues así es la cosa, así es la cosa. ¿Qué vamos a hacer? Pues cuando se vienen los años, entonces, pues no nos queda de otra, no más que aguantar vara. Pero bueno, como les iba diciendo, aquí estamos y vamos a irnos con los que pagan los biles, porque si no se nos arma la bronca.
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Aquí nos anda fallando la cosa nuestra, y pues no se vale.

Bueno, pues ahí está el bonito tema de Cielo de Estrellas con el Trono de México. Y bueno, pues aquí estamos en este negocio ahorita que acabamos de llegar barridos porque andaban haciendo una chambilla por ahí en la casa. Porque si no atendemos el jardín, se nos va a enyerbar. Y recuerden que ahora era día de era church. Y saliendo de la iglesia, pues a darle a la hierba, porque la hierba no, esa no tiene cuándo se va a parar. Y de un día para otro se pone, pero buena, muy buena. Entonces nos vamos a ir con un poquito más alegre de algo del grupazo Laberinto, que dice así.

Bueno, pues vamos a irnos con un par de cancioncitas que nos pide nuestro buen amigo el Wichi, que el Wicho que dice que él y el Yoshi andan por allí tomándose unas aguas frías, porque dice que la calor está muy dura, así es que, y dice que quiere que le aventemos unas cancioncitas de Laberinto o algo de que mencione por ahí los cuacos, porque dice el Wicho que ya se va a hacer arrendador de caballos. Órale, Wicho, ahí te va.

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2: Bueno, bueno, pues rápidamente nos vamos a ir por aquí con otro tema que tenemos. Vamos a ver. Quería platicarles algo de que no se les olvide que los sabaditos hay venta, como el swami que le dicen, para las personas que quieran ir a poner un puesto ahí, tienen que hablar con la Dana para que vayan a poner su puesto ahí afuera del parqueadero. Y pues dijo que todavía había puestos y solamente les cobran $15 a la gente que quiera ir a poner un puesto. Entonces, pues, eso es por ahí para los que quieren ir a negociar de algo, ¿verdad? Pues ya saben. Entonces, nosotros por aquí andamos buscando algo de los mentados viejones. Dice, súbele todo a la música. Porque por allí, un hombre que sabe gritar mucho, dice que quiere que le suban a la música. Ya me imagino que anda a andar haciendo este mal nacido. Ahí te va, gritón.

Bueno, pues ahí tenían la música, era un popurrí que pusimos de por el Carlos y José y los viejones. Entonces, rápidamente nos vamos a ir con otros temas que nos pidieron por aquí. Nos piden el bonito tema de Adelaida, con los chulos chulos, y No te rindas corazón con los invasores, El Remedio, Banda Zorro, y pues van para la madrina. Ahí te va, madrina, ahí te va la primera.

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1: Bueno, mira, gritón, ahí estaba la canción. Hace rato no sé qué pasó, si la máquina no la quiso dar o qué rollo con el pollo, pero bueno, nos vamos a ir con esta, ¿sale?

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2: Bueno, bueno, pues ahí están nuestros patrocinadores, los que pagan por los biles aquí en la radio. 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Y hay comida, hay muchos puestos, música, para que te vas a divertir, a mirar lo que hay por allí y buscar, pues, algo, ¿no? Entonces, vamos a irnos con un bonito tema de los Johnnies que nos pidió el famosísimo Jerry Valle, que nos lo pide que para toda la familia. Vamos a dedicarle a la familia Valle, a la familia Silvas, a la Guadarrama y a la familia Bautista, ¿sale? Ahí te va, Jerry.

Bueno, pues ahí tenemos la bonita música de los Johnny, que se iba por ahí para el famosísimo Jerry Valle. Tenemos por aquí un anuncio por ahí para la comunidad. Manuel Delgado busca trabajo. Él sabe trabajar en renovar casas, pisos, ventanas, puertas, tallo, yo creo que es el tile que le dicen, y remodela baños también. Así es que si alguien necesita a alguien para remodelar una casa por dentro, ya saben, llámenle a Manuel Delgado. Él trae este teléfono 208-219-4553. Para los que quieran hablar en español y en inglés, es el 562-568-6828. Así es que se la sabe de todas, en inglés y en español, ¿eh? ¿Qué tal? Y nosotros nos vamos a ir por aquí con otra canción que tenemos de José Manuel Zamacona Jr., que es el hijo del Johnny, que el José Manuel Zamacona viejo, pues ustedes saben que ya murió, ¿no? Entonces, vamos a mandársela ahí al famoso Jerry. Esta es una de las nuevas que trae por ahí el hijo de Zamacona. Vamos a ver qué tal se oye el morro.

0: Bueno, pues este era un dueto con el papá, con el hijo, José Manuel Zamacona y José Manuel Zamacona Jr. O sea, era una canción que tocaron cuando todavía el difuntito estaba vivo. Esa sí no me la sabía. Apenas estoy descubriendo. ¿Qué les parece? No, siempre aprende uno, cada día uno aprende cosas nuevas. Bueno, entonces por aquí tenemos algo que nos anda chispoteando y antes de que se nos chispotee, pues mejor nos vamos, ¿no?
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0: Bueno, pues es que, como le digo, en veces anda uno aquí atareado y no sabe uno qué rollo con el pollo. Entonces, en veces se le anda chispoteando el negocio. Y vamos a irnos a buscar por aquí algo con este compa, a ver cómo está la cosa aquí. Ah, vamos a irnos con algo de la apuesta que dice, abrázame y perdóname. Ah, pero antes que se me vaya el rollo, no se les olvide que a las 5 de la tarde llega aquí Rey Vega con su música norteña para todos los que estén tomando por allí agua bendita. Así es que sale, por allá debe venir ya el rey.

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3: Bueno, y como le estaba platicando, que todavía tiene por ahí, Dana tiene espacios ahí en afuera, en la estación de los parqueaderos. Dice que solamente por $15, si usted desea ir a poner un puesto ahí, a vender algo, un carro, una bicicleta, una moto, bueno, lo que usted quiera. Afuera en el parqueadero todavía hay espacios para que puedan rentar, ¿sale? Y recuerde que el sábado va a principio de las 9 de la mañana a las 4 de la tarde. Para que contacten a Dana al 208-670-2845 para que se arreglen con ella, ¿sale? Nosotros vamos a irnos por aquí con un tema que tenemos del grupazo Laberinto. Vamos a mandarlo por allí al Huicho y al George, que por ahí están divirtiéndose los chamacos, así es que ahí les va algo con Grupo Laberinto.

Bueno, pues ahí tienen la bonita música del grupazo Laberinto que va por ahí para mi compa el Huicho y el George. Y la brocha anda perdida por ahí. Pero así es la vida, así es la vida. Y vamos a mandarle un saludo a mi compa Chuy Ortiz, algo con Gerardo y su jerarquía. Ahí le va, compa.

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2: Okay, mi gente, ya son las 5 de la tarde este domingo. El 14 de junio y ya llegó su primo de la radio, Rey Vega, aquí para ponerte la música buena. Espero que están disfrutando este lindo fin de semana. Bueno, pues, déjanos comenzar. Voy a poner una muy bonita de Ramón Ayala. Ay, unos ojos, ahí les va.

Ok, esa canción era Hay unos ojos de Ramón Ayala y sus Bravos del Norte. La próxima será otra muy bonita, Intocable. Robarte un beso. Ahí les va, mi gente.

Ok, mi gente, tengo mi primera solicitud de mi primo Oscarini Linguini. Saludos, primo. Quería que pusiera una de Jenny Rivera, entonces voy a poner mi favorita de Jenny Rivera y se llama así, No llega al olvido. ¡Ahí les va!

Ok, mi gente, esa canción le dedico a mi primo Oscarín. Espero que lo disfrutaste, primo. No sé si escuchaste, a lo mejor no, pero no me importa este. Ah, pues acuérdense que pueden llamar a 208-678-2280 para mandar solicitudes, amigos. Sabes que voy a poner las canciones que me piden. Bueno, pues seguimos con otra, con Los Cadetes de Linares, Sabor de Engaño. Ahí les va.

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7: Ok, mi gente, son las 5:17 y están escuchando a su primo de la radio, Rey Vega. Acuérdense que pueden llamar a 208-678-2280 para mandar sus solicitudes. Ok, tenemos una muy chido, una que pidió mi amiga Karen, una de Espinosa Páez, y le dije que iba a poner las calles de tierra. Ahí le va.

Ok, mi gente, esa fue Espinoza Paz, Calle de Tierra. La próxima será una de mis favoritas para cantar en el karaoke, una de Lalo Mora, se llama El Rey de Mil Coronas. Y amigos, estoy vivo en el TikTok, mi nombre de usuario es Lil Ray Ray, L-I-L-R-E-Y-R-E-Y, Lil Ray Ray, vivo en el TikTok ahorita. Usualmente la gente de la radio aquí estarían vivo en Facebook, pero a mí me gusta el TikTok, entonces voy a seguir con el TikTok. Bueno, pues ahí les va El Rey de Mil Coronas. Here we go.

Ok, ese fue el rey de mil coronas de Lalo Mora. Entonces, Karen me pidió otra canción de... estuve equivocado. Pidió una de Ana Gabriel, pero puse una de Rocío Dúrcal. Se llama Amor Eterno. Lo siento, Karen. I'll put on the right one for you next time. All right, ahí les va.

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6: Regresamos con el show, soy su primo Rey Vega. Aquí en la radio La Voz Latina 91.9. Un amigo del Country RV Village me pidió una canción. No sé de qué se trata. Se llama Whipcat. Espero que tenga la correcta aquí. De Francis Experiment. Como les dije, no sé de qué se trata. Pero ahí les voy a dejar con Whipcat.

Espero que les gustaron esta canción. A los que les gustan bailar, pues espero que bailaron. Vamos a continuar con una de banda MS, El color de tus ojos. Me lo pidió mi tía Mimi. Mimi, si estás escuchando, muchas gracias por acompañarme en el TikTok Live. Acuérdense que estoy vivo en TikTok, amigos. Mi nombre de usuario es Lil Ray Ray. Lilrayye. Me pueden encontrar en el TikTok. Ok, ahí les va.

Ok, amigos, esa fue El Color de Tus Ojos de Banda MS. Me llamó mi amigo Antonio. Shout out to Antonio. Pidió que pusiera Me Caíste del Cielo de Cornelio Reina. Una canción muy buena. Ahí le va, amigo.

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7: 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Ok, amigo, tengo una canción que me pidió mi prima Denise Hernández. Ella es joven y la canción que me pidió no sé de qué se trata. Lo único que sé es que no me gustan mucho las canciones que están escuchando los jóvenes en este día, pero espero que es una canción bonita. Espero que les gusten. Ahí le va, prima. 1, 2, 3. All right.

Ok, qué bonita canción. Gracias, prima, por pedir esta. Este, amigos, me llamó la madrina de la radio. Quisiera que pusiera unas canciones. La primera, la nueva Zenaida de Ramón Ayala. Le dije, pues qué buena canción, oiga. Ahorita le voy a poner aquí un momentito y ahí les va.

Ay, qué historia trágico que me dejó la cenada. Pues qué bonita canción. La madrina quería una otra bonita de los Tigres del Norte. Esta se llama Cuestión Olvidada. Ahí le va.

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